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0: Ahí está Chiquis y Jessie Joy haciendo Malibu. 17 minutos se pasan de las 21. Nos adentramos a la segunda hora de esta programación, que es la noche de las 100, que es auspiciado por Infotronic, Informática y Electrónica, y el doctor Ramón Soria, cirujano plástico. 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Bueno, vamos ahora con un elegido de la 100.
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Olivia Rodrigo, The Cure. Lindísima esta canción. Quiero saludar de paso a Liam, que nos escucha. Un besazo. Gracias por esa presencia, por esa frecuencia. Y por enviarme tu mensaje y tu video. Escuchando La 100 y la programación La Noche de La 100. Bueno, mi gente, tenemos efemérides del día de hoy. Un día como hoy, en 1963, nació en Downey, California, James Alan Hetfield. Así es, el famoso vocalista, guitarrista y cofundador de la gran banda de metal Metallica. James Hetfield es el icónico vocalista, guitarrista rítmico y cofundador de Metallica. Nació el 3 de agosto de 1963, un día como hoy, leonino fuerte, ¿eh? Así es, su infancia estuvo marcada por una estricta educación de ciencia cristiana y la temprana muerte de su madre. Estos complejos traumas familiares inspiraron las letras más oscuras de sus composiciones musicales. En 1981, Hetfield respondió a un anuncio del baterista Lars Ulrich. Juntos fundaron Metallica en Los Ángeles, revolucionando el género del thrash metal. James se convirtió en el motor creativo del grupo musical, su potente voz y su velocidad con la guitarra definiendo el sonido de la banda. El cuarteto editó álbumes históricos como Master of Puppets y el homónimo Black Album. A lo largo de su carrera, James superó graves adicciones al alcohol. También sobrevivió a un famoso accidente con pirotecnia en el año 92. Y hoy en día es considerado uno de los mejores guitarristas rítmicos de la historia del rock. Así que un día como hoy, nació un ser de la luz en la oscuridad. El señor James Hetfield, las lluvias de bendiciones. Y claro que vamos a tocar un temazo, un clásico también de La 100, recordando grandes temas que sonaban con Mamerto Piloncho, Metallica, Enter Sandman.

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0: Leo Jaime, gente, adoro. Se llama la canción. Un tebetazo. Bien ahí, producción. Esto es La Noche de la 100 en su tercera hora. 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Y doctor Ramón Soria, cirujano plástico. 11 minutos se pasan de las 22. Bueno, acá vamos a arrancar la tercera hora de la programación. Agradecemos siempre a los que hacen posible que estemos aquí acompañando sus noches cálidas en la terraza del país. 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
0: Bueno, seguimos escuchando buenas canciones hasta las 23 horas. Es paso de darle seguimiento a esto con Siena Spiro, Material Love. Este tema es buenísimo, producción, me encanta.

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0: qué buen tema, producción. Un tebetazo, ¿eh? Natalie Imbruglia haciendo Wishing I Was There. Esta canción es súper linda. Yo me acuerdo que la escuchaba de adolescente. Y era así, el anhelo de estar junto a ti. Vamos a hablar un poquito de esta canción, producción, ya que trajeron a tona una canción de mi adolescencia. Y dice, esta canción, Wishing I Was There, de Natalie Imbruglia, explora la complejidad de las relaciones amorosas y la lucha interna entre el deseo de cercanía y la necesidad de independencia. Una música de acuarianos, ¿verdad? Desde el inicio, la letra nos sumerge a una atmósfera íntima y vulnerable, donde la protagonista expresa su anhelo de estar cerca de su pareja a pesar de las dudas y los problemas que surgen en la relación. La imagen de tomar tu mano y ponerla en mi bolsillo sugiere un deseo de protección y conexión, mientras que poner esos pensamientos a un lado refleja la necesidad de silenciar las inseguridades y disfrutar del momento presente. El estribillo, con su repetición de Wishing I Was There, encapsula el anhelo persistente de la protagonista de estar junto a su pareja a pesar de las dificultades y las dudas. Y la canción esta refleja una realidad emocional compleja donde el amor y la inseguridad coexisten, ¿eh? Un clásico. Y donde la protagonista se debate entre la necesidad de la cercanía y de la protección de su propio corazón y también de su propia libertad. Libertad y cercanía es algo que realmente todas ya vivimos, ¿verdad? Queremos estar con alguien, pero también queremos estar libres. Bueno, y Natalie Imbruglia es conocida por su estilo pop rock melódico y sus letras introspectivas. Logra capturar la esencia de esta lucha emocional con este tema. Muy bien, seguimos escuchando buenas canciones en la noche de las 100.
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temazo de Temptation haciendo My Girl cuando ya llegamos a la parte final de lo que fue hoy la noche de la 100. Agradezco a todos mis oyentes queridos. Sí, sigan con nosotros, todavía hay, todavía hay insomnio para los que no dormimos. Yo me despido de todos con un besazo en sus corazones, agradeciendo siempre sus compañías, sus mensajes, el estar ahí presentes. Y también quiero agradecer a los que hacen posible que estemos aquí de lunes a viernes de 20 a 23 horas. 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Lluvia de bendiciones, mi gente. Chao, chao. Vamos con un temazo, ya que hoy es cumpleaños y feriado internacional de James Hetfield.

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Son las 6 de la mañana en punto de este martes 4 de agosto de 2026. Buen día, soy Dina Ramírez, la madrugadora que se despierta contigo todos los días a las 4 de la mañana y comenzar su trabajo a las 6. A ustedes, buen día, una buena jornada. Está comenzando a lloviznar fuerte, les cuento que si salen de casa a esta hora, salgan ya pertrechados. Los moteros y moteras con protectores, y si llevas a tu hijo esta mañana a la escuela, lleva un paraguas para que no se mojen. Pero dice que solamente hasta las 6 va a estar lloviendo y después ya va a salir el sol bonito, bonito hasta las 3 de la tarde. Buen día. 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Martes 4 de agosto, chubascos tormentosos con cielo parcialmente nuboso por la tarde. Ahora, lluvia, 6 de la mañana, pero poco, 30%. La temperatura 18 grados, está soplando viento del sector noreste. Hace un friazo, sí. 30 kilómetros por hora. Y a la temperatura máxima, 28 grados, sol entre nubes, o sea que el cielo estará parcialmente nuboso. Soplará viento del sector norte a 35 kilómetros por hora. A partir de las 3 hasta la noche llueve. Vamos a ver si cumple. Mañana lluvia, el viernes lluvia. Sábado no hay lluvia, el domingo sí llueve. Así está el tiempo, así se presenta. Y comencemos nosotros así. We Go Tonight, Kenny Rogers y Sheena Easton. Esto que se llama Tendremos Esta Noche. Para ustedes, buena madrugada y un buen día.

0: Dos grandes de la música, Kenny Rogers y Sean Easton, para despertarte hoy y desearte un buen día. 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Estén donde estén, para ustedes un cariño más que especial. 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

Unforgettable, o inolvidable, Nat King Cole cantando para nosotros más que un clásico. Es Amambay FM a quien estás escuchando. Ser leve es éter humano cajegada de sentimientos bombs. Sara, que tengas un bonito día, que Dios te bendiga. Al pastor Dionisio también, buen día, que Dios te bendiga. Gracias por estar escuchando la 100. Teresa, que tengas un bonito día. Que Dios te bendiga. Qué gusto desearles a ustedes buen día.

0: pensando, no es. Elias y Jack, tal vez estás escuchando conmigo en esta madrugada. Buen día, Gidia. Ella también es una madrugadora que está ya trabajando y a full, ¿verdad, Gidia? Saludos para vos, Gidia, y toda la gente de San Japutá. Un cariño más que especial para ustedes. Estén donde estén, que lleguen el saludo desde Buen Día, desde Amambay FM, desde Pedro Juan Caballero, Paraguay. Saludos a Wilma, que está en la Argentina. Parece que viene lluvia y frío por ahí. Saludos a Gabriela desde Madrid. Ella es, Gabriela es de Pedro Juan Caballero, del barrio San Gerardo, calle Lomas Valentinas, que emigró hasta Madrid, España, pero que tiene muchas ganas de volver a su tierra, ¿verdad? ¿Verdad, Gabriela?
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0: Cae la exportación de carne, pero mejoran precios internacionales. El sector ganadero paraguayo experimentó un reacomodo en sus cifras de exportación durante los primeros 7 meses de este 2026. Según el último informe oficial, los envíos de carne boliviana al exterior registraron una caída significativa, tanto en el volumen despachado como en los ingresos totales generados en comparación con el mismo periodo del año anterior. Sin embargo, se observa una importante mejora en el precio promedio pagado por cada kilogramo del producto paraguayo en los mercados internacionales.
6: Noticias internacionales.
0: El gobierno de Bolivia ordenó priorizar la captura del expresidente Evo Morales para que responda ante la justicia. El exmandatario socialista enfrenta 2 órdenes de captura, una por el caso de trato agravada de personas relacionados con una menor de edad y otra por terrorismo y alzamiento armado por las protestas y bloqueos registrados entre mayo y junio.
6: Deportes.
0: Recoleta consiguió su primera victoria en el clausura 2026 tras imponerse por 3-2 al Nacional en un vibrante encuentro. Luego de estar bajo el marcador, el conjunto aurinegro mostró personalidad para remontar y quedarse con 3 puntos del enorme valor.
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0: Alejandro Fernández con Sebastián Yatra, contigo siempre. Y Rocío Vallejos denunció el vaciamiento de su cuenta de 35 millones. Y uno se pregunta, ¿en el banco para vos abrir o hacer algún tipo de cualquier tipo de movimiento con dinero te piden hasta la contraseña del difunto? ¿Y cómo es posible que esta gente pueda así tan tranquilamente y felizmente vaciar cuentas ajenas y para que se recupere todo eso lleva mucho tiempo. Hay que tener mucho cuidado, gente. Hoy día nada es fácil y ni los bancos son tan confiables.
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Aquí estamos escuchando Chamar Me Faz Feliz Más. Buen día para todos quienes están escuchando de Sonsi Beach, aquí en la 100.5 para todos los madrugadores. Hola Mary, buen día. Que Dios te bendiga, que pases súper. Aquí estamos hasta las 9 de la mañana. Y esta es tu sugerencia. Viene con Spandau Ballet. True. Para vos, buen martes.

0: Esa es Pandot Valet, a quien estamos escuchando. Buen día para Claudio, para Mary. Buen día. A ver, ¿a quién más le saludo? A Berna, que ya también está rumbo al trabajo. Ella es una verdadera madrugadora de todos los días. Buen día, Berna. Buen día, Laura. A Carmen. A Marcelino. A Natalia y a su marido, que trabajan siempre hasta muy tarde. Hasta ahora estará descansando todavía. Para ustedes, familia, buen día. Es tiempo de dar inicio a la segunda hora de Buen Día aquí en la 100.5.
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nada mejor do que no hacer nada. Hay días que no se nos antoja así, ¿verdad? Algunas veces podemos, otras veces ni tanto. Pero aquí vamos nosotros juntos en Buen Día. Escuchando abrir a Rita Lee esta segunda hora de Buen Día con Manía Gibosé. 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Buen día para vos que te vas a trabajar a esta hora o estás comenzando con tu trabajo. Buen día también para Ariel Mendoza, que está en sintonía con la 100.5. Trabajador y madrugador también.

0: Escuchando a Ricky Zambora, un clásico aquí en la 100.5, y quiero decirte de paso que tengo un par de entradas para el concierto de Hugo Guillerme en el Majestic Hall el próximo 22 de agosto. Poquito a poco, va llegando. Al 0971824100 espero tu nombre, tu apellido y los tres últimos números de tu documento para regalarte esta mañana.
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0: Sechi, tuyo encontrar una música muy interesante para escuchar a esta hora. 7:21, un momento en que yo te invito a escuchar conmigo un episodio más del informativo Coamo.
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0: Este es el paseo de la vida con Dar Stray a esta hora de la mañana, 7:45.
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3: 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Y aún tengo un par de entradas para el concierto de Hugo Guillerme en el Majestic Hall. Será el 22 de agosto. Si querés llevarte esta entrada esta mañana, 0971-824-100. Ahí me dejas tu nombre, tu apellido, los tres últimos números de tu documento y antes de las 9 ya te entrego.
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0: Aquí recordando con ustedes otro superclásico de la 100.5 con Eraser. Stop 756.
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0: con Julieta Venegas. Explosión, encerramos esta segunda hora de Buen Día. Y en media hora ya estaremos sorteando un par de entradas para el concierto de Hugo y Guillerme. Majestic Hall, 22 de agosto.
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6: 8:01.
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0: Mauricio Manieri, primavera, va lluvia, parece que llega lluvia por aquí, Mauricio. 8:07. Buen día para todos los madrugadores, escuchantes de Amambay FM. Hasta las 9 vamos, tengo un par de entradas para el concierto de Hugo y Guilherme. 22 de agosto en el Majestic Hall, dejas tu nombre, los tres últimos números de tu documento y a las 8:30 ya te entrego tu nombre, ¿sí? 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

pasa la página, Panamá. Es Luis Fonsi quien nos está cantando en esta mañana fría de buen día. Tengo un par de entradas. Enseguida sorteo. Silva y Ludmila, Por Tu Sol, Una Praia.

0: Es un bolero romántico con matices acústicos. El bolero contemporáneo con guitarras acústicas e instrumentos tradicionales que grabó Bruno Mars. Lo arriesgo todo. 8:36, estás escuchando Buen Día.
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0: Y aquí vamos nosotros en Buen Día. A las 9 llegará Ever Gámez con Frecuencia Activa. Y el ganador de la entrada para el concierto de Hugo y Guillermo el próximo 22 de agosto en el Majestic Hall es Ariel Mendoza. Felicidades, podés pasar a retirar a partir de las 9:30 de la mañana hasta las 17 horas, Ariel, y a disfrutar de este show.
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Es Ska, que divague la música que estás escuchando conmigo. Momento en que estoy despidiendo ya el programa. Nos reencontramos, Dios mediante, a las 17 en control remoto. 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A ustedes, gracias. Enseguida llega Ever Gámez con su programa Frecuencia Activa. 13 horas, Rup Soria, navegamos. 17 a 20, control remoto. Y de 20 a 23, Rup Soria, nuevamente en la noche de la 100. Hasta allá.

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0: Naked Portugal, Timan Glid, apareciendo nuestro playlist en esta primera hora de Frecuencia Activa en esta jornada de martes. Llegó el día martes, el cuarto día del octavo mes del año. Con clima inestable en Pedro Juan Caballero, frontera con Pontaponá, cielo nublado y bastante concentrada la probabilidad de precipitaciones en el orden del 65%. Hace rato estaba escuchando a alguien referirse de que en Concepción por lo menos ya estaban teniendo lluvia más temprano. Y decía yo, seguro que va a llegar a nuestra región. Y estamos aguardando, ¿eh? Pero en todo caso vamos a verificar el último boletín del Servicio Nacional de Meteorología para saber cómo se va a comportar el clima el día de hoy y los días que resta de esta semana. Agradecemos a Dios por más un día en la vida y no te olvides de colocar a Jesús en primer lugar en tu vida, que todo te irá mejor. 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

0: Una versión simplemente genial, la versión en vivo de Bento Ventanilla con Bikini Cabatown.
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0: Estamos en vivo a través de la 100. 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Vamos en vivo hasta las 13 horas. Jornada de martes, New Radical llegando ahora con You Gotta Get Jive.

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Kate Perry con What's It Burr apareciendo en esta siguiente hora. Avanzamos en la mañana. ¿Llueve o no llueve? ¿Apostamos? ¿Que llueve? Bueno, lo más seguro, ¿no? Según el informe del Servicio Nacional de Meteorología, tenemos 65% de probabilidad de precipitaciones. La actual temperatura es de 25 grados. Se anuncia una máxima de 29. Pronóstico de lluvia como a las 6 p.m. ¿A la tarde? ¿Recién? Ráfagas de viento de hasta 26 kilómetros por hora. Para mañana miércoles, mínima de 18. ¿Sí? 18 grados con máxima de 25. 75% de probabilidad de precipitaciones. Y estoy viendo que, por lo menos hasta el fin de semana, se anuncian lluvias puntuales casi todos los días. 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

Por fin, la colaboración de Madonna y Kylie Minogue en el escenario se convierte en lanzamiento. ¿Se acuerdan de la bomba australiana? Sí, ella es la que cantaba esta música. 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

apareció en el escenario con Madonna. El dueto más esperado de Reinas Pop llega este día, ¿sí? Con Love Sensation.

Solo se han necesitado 40 años, una rivalidad de por medio, dos actuaciones en vivo e infinitas súplicas por parte de los seguidores del pop de los 80 y 90 para que por fin llegue a las plataformas digitales la colaboración más esperada del mundo de la música. Las conocidas como Reina y Princesa del Pop han hecho rivalidad del sueño en generaciones de fanáticos. Ha durado bastante tiempo y tras una memorable actuación en el World Pride de Ámsterdam el pasado 2 de agosto, han anunciado la rivalidad detrás de la primera colaboración musical. Madonna se encuentra en medio de su gira de espectáculos Club Sensation o Confession, sí, Club de Confesiones, con motivo de la celebración de su último lanzamiento, Confession 2. La artista aterrizó el último fin de semana y primer fin de semana de agosto en Países Bajos para celebrar por todo lo alto el World Pride de Ámsterdam 2026 y con ello reivindicar el amor y la libertad. Y como no podía llegar con las manos vacías, y lo suyo es de dar espectáculos con mayúscula, sacó el escenario a una de las artistas australianas más queridas de la música pop. Ella, Kylie. Kylie Minogue salió al escenario de Madonna por segunda vez en 2 años y en toda su carrera para cantar el dúo Love Sensation. Esta música. Y con ello, ambas hicieron estallar a un fandom con la icónica idea de que realmente son divas de la música. Lo escuchamos. Madonna con Kylie Minogue.

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6: Dólar guaraní se cotiza en la compra 5.920, en la venta 6.010. El real con el guaraní se cotiza en la compra 1.140, en la venta 1.180. El dólar con el real en la compra 5.13, en la venta 5.24.
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0: El nuevo tema de Morat, un conocido tema, de hecho, ¿no? Grabado por otros artistas, pero ellos quisieron también versionarla. Tu cárcel. Saludos para Elida, nos escribe, bendecido día a ustedes, super martes a todos. Gracias para ti también, Elida, haciendo parte de la constelación de estrellas. Sí, realmente, de todo un planeta de oyentes. Impresionante, ¿eh?
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4: 11 horas, 3 minutos.
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0: Es la melodía de tu vida. 100.5 Amambay FM. Ahora ingresando en esta penúltima hora. Sí, avanzamos en la mañana de hoy, martes, terza feira.
1: Eder Gámez, en la comunicación.
0: Escuchando a Lani con When Did You Stop Loving Me. 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
10: Hospital Regional de Pedro Juan Caballero recibe sillas de ruedas e insumos para mejorar la atención a pacientes vulnerables. Pedro Juan Caballero. La 13ª Región Sanitaria, a través del Hospital Regional, el principal centro asistencial de Pedro Juan, recibió una importante donación de la Dirección de Beneficencia y Ayuda Social DIBEN, destinada a fortalecer la asistencia a personas que necesitan apoyo especial para su atención y recuperación. Cuota del impuesto predial, el IPTU, con vencimiento el día 11 en Ponta Porã. El municipio de Ponta Porã, a través del Departamento Municipal de Finanzas y Planificación Presupuestaria, informó que la quinta cuota del IPTU, premiado Lotería del Impuesto Predial, para los contribuyentes que optaron por el pago a plazos, vence el próximo martes 11 de agosto. Además de garantizar los beneficios que ofrece el programa, los contribuyentes que mantienen sus pagos al día siguen pudiendo participar en sorteos de diversos premios promovidos para la campaña.
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10: Médicos piden actualización de honorarios en el sector privado tras 52 años. Diversos gremios médicos presentaron un proyecto de ley ante el Congreso Nacional para solicitar la actualización de honorarios en el sector privado. El arancel rige desde hace más de 50 años. Horacio Cartes confirma que buscará la reelección al frente del Partido Colorado. El presidente de la Asociación Nacional de Republicana ANR, Horacio Cartes, anunció que volverá a postularse para presidir la Junta de Gobierno tras un pedido realizado por la bancada de Honor Colorado durante una reunión desarrollada este lunes.
9: Noticias internacionales.
10: Qatar afirmó que hay avances en las negociaciones entre Estados Unidos e Irán y que ya circula un borrador de acuerdo. Doha aclara que todavía no hay cifras específicas o citas cara a cara previstas para reactivar la mediación diplomática a corto plazo, pero la redacción de un texto ya está bajo revisión. El precio del petróleo cae otra vez. Lula da Silva promete menos paz y amor, más defensa al Brasil. Candidato del PT con 80 años, el socialista buscará cuarto mandato. Ventaja en sondeo se reduce a un punto. El presidente de Brasil, Luiz Inácio Lula da Silva, prometió un giro en la política tradicional de su gobierno y anunció que habrá menos paz y amor y más inversión en defensa. Estas declaraciones las realizó el domingo último durante la oficialización de su candidatura para un cuarto mandato no consecutivo que buscará en las próximas elecciones del 4 de octubre.
9: Deportes.
10: Recoleta venció al Triqui en un verdadero partidazo. Recoleta consiguió su victoria, su primera victoria en el Clausura 2026 tras imponerse por 3-2 a Nacional en un vibrante encuentro. Luego de estar abajo en el marcador, el conjunto aurinegro mostró personalidad para remontar y quedarse con 3 puntos de enorme valor. El gigante italiano que explora por Orlando Gil. Orlando Gil, arquero paraguayo de San Lorenzo de Argentina, está en el interés del Juventus de Italia.
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0: La Juana Prado apareciendo con Dilciño en la 100 con Papo Torto. 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

0: Gustavo Lima, también apareciendo ya en esta última hora de Frecuencia Activa con Termina Conmigo Antes, en su versión en vivo. 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Clima inestable en Pedro Juan Caballero, frontera con Bontáboná. En estos momentos la llovizna llegó, ¿no? Aunque la temperatura va a mantenerse entre fresco a cálido en los próximos días, según la proyección del Servicio Nacional de Meteorología.
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0: El argentino Diego Torres, sí, el señor Diego Torres apareciendo en la parte final de Frecuencia Activa con Después de Ti. Están los que llevan un amuleto a todos lados, los que tocan madera después de decir algo, los que repiten la misma rutina antes de un examen y los que tienen una remera de la suerte. 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Vamos cerrando Frecuencia Activa en esta edición de hoy martes 4 de agosto del año 2026, el cuarto día del octavo mes del año.
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Prepare to say I'm sorry de Chicago para arrancar la tarde de hoy. Muy buenas tardes, ¿cómo están? Buen provecho, mi gente. Sean bienvenidos a Navegamos a través de las ondas de la 100.5 Amambay FM. Yo soy Ruth Soria y estaré nuevamente con ustedes en esta tarde cálida, lloviznosa. Sí, sí, hasta las 17 horas. 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Muchas gracias a nuestros queridos auspiciantes por hacer posible que ya estemos aquí junto a esta producción de Amambay FM para acompañarles con buena música, con noticias, con tu sugerencia musical, con tu mensaje al 0971-824-100 y así hacer parte también de lo que es la producción cediendo por aquí por la 100. Bueno, hoy es martes 4 de agosto de 2026. Vamos enviando lluvia de bendiciones a todas las personas que nacieron un día como hoy. Un 4 de agosto, pero de algún año. Espero que lo estén pasando lindamente en sus días, mis queridos seres de Leo. Hoy sentimos 22 grados la temperatura. Probabilidad de precipitaciones 37%. Humedad 72%. La humedad. Vientos a 8 kilómetros por hora. Clima lloviznoso. Sí, hay llovizna hoy martes. Va a seguir con mucha llovizna. Va a estar nublado. Mañana llega el solcito. Mañana viene el solcito. Así que hoy vamos a mantenernos así, medio nostálgico parece que está el clima. ¿A que sí? ¿Verdad? Ya es saudade. Y hay que recordar lo lindo. Tanto es que por eso la producción ya me puso este tema de Chicago, ¿eh? Este es un temazo para arrancar el día de hoy, que está, yo lo siento así, ¿eh? Voy recordando las historias del ayer, hoy y siempre. Vamos adelantando los TVTs ya hoy martes. ¿Qué les parece, eh? Sugerime una canción de esas que nos arranca el corazón y nos hace recordar de aquel perfume, de aquel aroma, de aquel abrazo, ¿por qué no? Bueno, a mí me encanta hacerlo, ¿eh? El juego mental ese. Y sanar así también, ¿verdad? Hacernos sentir reales, porque el sentimiento es real, ¿sí? Viene del corazón, ¿sí? Ya cuando se mezcla con la mente y las ideas, hay un poco, bueno, hay un poco de divague, pero cuando sale del corazón es de verdad. ¿Vamos arrancando? Navegamos hasta las

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Temazo sonando cuando ya se pasan 27 minutos de las 13. Esto acaba de arrancar. Es Navegamos a través de las ondas de la 100.5 Amambay FM, escuchando de fondo ya a Lady Gaga junto a Bradley Cooper haciendo Shallow. ¿Vieron la película? A Star is Born. Está buenísimo. Lindo, romántico, Dios mío. Una locura. Justo cuando hablábamos de que hoy es un día nostálgico, pega a ver esta película, ¿eh? Recomendado. Agradecemos a los que hacen posible que estemos aquí de lunes a viernes de 13 a 17 horas. 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Punto Entada Langejis. Seguimos escuchando buenas canciones en esta tarde en Amambay FM junto a Tribalistas.

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1: 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Bueno, quiero enviar saludos a Delia, que nos está escuchando en la programación de Navegamos. Saludos, Delia, un beso grande. Gracias por esa amable y sincera audiencia de siempre.
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4: 14 horas, 3 minutos. 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
1: 12 minutos se pasan de las 14. Nos adentramos a la segunda hora de esta programación. 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
1: Damos paso a Post Malone haciendo Chemical.

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1: Confirman en sus cargos a altos jefes policiales en el Amambay. En la jornada de ayer, lunes 3, la comandancia de la Policía Nacional confirmó al comisario Osval Lesme Mendoza al frente de la dirección de la policía en Amambay, como así también al comisario Sergio Sosa López como jefe del Departamento de Prevención y Seguridad Ciudadana. Ponta Poná. Frontera Creativa se celebrará los días 7 y 8 de agosto en la Plaza Pedro Manweiler. El programa temático del Día del Padre comenzará a las 17 horas y continuará hasta las 23 horas, reuniendo cultura, música, gastronomía, artesanía y diversas opciones de ocio para toda la familia. Durante los días del evento, el público podrá seguir presentaciones y espectáculos culturales con música en directo. Además, conocer los productos ofrecidos por los expositores, lo que convierte a Frontera Creativa en una de las principales ferias del segmento de la región.
0: Noticias nacionales.
1: Instituto de Prevención Social IPS advierten que las listas de espera podrían agravarse por déficit de médicos y falta de recursos. La lista de espera en el Instituto de Prevención Social IPS enfrenta un escenario crítico y podría agravarse en los próximos meses si no se encuentran soluciones prontas a dos problemas estructurales fundamentales: el déficit de profesionales médicos, que provocará la reducción de la carga horaria, y la escasez de recursos económicos para modernizar el sistema de atención. ANEAES. Egresados de carreras acreditadas ganan mejor salario. Los egresados jóvenes de carreras universitarias acreditadas perciben remuneraciones promedio del empleo formal entre 4.6% y 13.6% superiores a las que obtienen quienes egresaron de carreras no acreditadas.
0: Noticias internacionales.
1: Donald Trump da ultimátum a Irán antes de la decapitación. Hormuz, se negocia la apertura del estrecho según Washington. Teherán niega contacto. El presidente Donald Trump aseguró el lunes que Estados Unidos negocia en estos momentos con Irán, a pesar de la desmentida de Teherán poco antes, y sostuvo que estas conversaciones son la última oportunidad antes de la decapitación de la República Islámica de Irán. Chile suma 20 días de cierre del paso fronterizo con Argentina por nevadas del temporal. Autoridades chilenas informaron este lunes que aún no hay condiciones para abrir el paso internacional Libertadores principal cruce fronterizo con Argentina, que lleva 20 días sin tránsito debido a la acumulación de nieve producto del temporal que azota al país.
0: Deportes.
1: Pochettino 2030. Estados Unidos y el argentino renuevan su unión. La Federación de Fútbol de Estados Unidos, US Soccer, anunció este lunes la renovación del seleccionado argentino Mauricio Pochettino hasta 2030, año del próximo Mundial Masculino. Matías Villasanti cumple 200 juegos con Gremio. El volante paraguayo Matías Villasanti jugó este fin de semana su partido 200 con la camiseta del tradicional equipo gaucho.
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1: Cinco minutos se pasan de las 15. Estamos dentro de la tercera hora de esta programación Navegamos, que es auspiciado por Cooperativa Multiactiva Amboraiju Limitada, RS Luz, Inteligencia e Iluminación para un Mundo Moderno, CBC Viajes, tu compañera de viaje, y Apimentadas, Lingerie y Sex Shop, donde la sensualidad encuentra el romance. 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
1: Escuchamos a Major Lazer con DJ Snake haciendo Leon.

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Y hablando en temazos, mundo del entretenimiento. Ya tenemos noticias en el ámbito del espectáculo para compartir con ustedes. La artista que no puede parar de escuchar a Beyoncé. Y no es la única, estamos nosotros acá. Mientras esperamos, nosotros y Britney Spears, el álbum que completa su trilogía. Britney Spears atraviesa una etapa en la que la música vuelve a ser su refugio. La princesa del pop ha confesado que en las últimas semanas apenas escucha otra cosa que no sea la obra de la artista texana, especialmente ese álbum que marcó una de las etapas más experimentales de la carrera de la Queen Bee, que es Cowboy Carter. Sonó muchísimo por aquí producción, vamos preparando ya Texas Hold'em después de esta noticia. La princesa del pop lo ha compartido con naturalidad en redes sociales, donde suele publicar vídeos improvisando y improvisa realmente unos bailados en su salón. ¿Ya vieron a Britney bailando? Bueno, y donde ha dejado claro que Beyoncé es ahora mismo su banda sonora personal. En una de esas publicaciones, la artista explicaba que vuelve una y otra vez al más reciente álbum de la intérprete y, al igual que nosotros, estará esperando al LP que completará la trilogía. No es la primera vez que Britney Spears se deja llevar por la música de otras artistas. También ha compartido videos bailando temas de Rihanna, sí, con quien colaboró en SNM, y que sigue siendo una de sus grandes inspiraciones. En sus clips recientes también aparece moviéndose al ritmo de Love on the Brain, demostrando que su conexión con el pop femenino contemporáneo sigue intacta. Es extraño, como todo lo que escucho es lo último de Beyoncé. Amo absolutamente este disco, pero no sé por qué diablos vuelvo una y otra vez a su disco más arriesgado. Supongo que fue mi atuendo el que me dijo que lo hiciera, exponía Britney Spears en sus perfiles oficiales en las redes sociales. ¿Quieres más información sobre tus artistas favoritos y las últimas novedades del entretenimiento? Bueno, entonces síguenos en Instagram. Encuéntranos como @amambayfm100.5 y mantente siempre conectado con lo mejor. Bien, tapete rojo porque va pasando la diosa Beyoncé, Texas Hold'em. Le miramos Britney, ¿eh?

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2: Linda canción, como ella, Beyoncé haciendo Texas Hold'em, después de saber de que, bueno, hasta Britney Spears estaba esperando. Imagínense, si ella lo está esperando, nosotros ni qué decir aquí en Amambay FM. Bueno, mi gente, tengo a Sebastián en contacto con nosotros. Hola, Sebastián. A ver. Hola.
3: ¿Cómo estás? Hola, Ruth.
2: Hola, Sebastián Dávalos, ¿cómo estás?
3: Todo bien, un gusto ya y saludo a la audiencia también.
2: Un gusto también, yo sé que hay novedades en el mundo del BM.
3: Sí.
2: Y queremos saber todo porque incluso el viernes vamos a estar ahí, cerquita de ustedes en Shopping China, ya me enteré.
3: Ah, qué bueno, espectacular. Sí, te comento un poco, Ruth. Nosotros cada año siempre tratamos de estar presente, ¿verdad?
2: Sí.
3: En lo que es Pedro Juan, digamos, en el norte del país. Y esta vez nos vamos con un motor show de la mano de BMW para que puedan vivir una experiencia súper exclusiva ahí, específicamente en Shopping China.
2: Sí.
3: Y bueno, vamos a tener modelos súper exclusivos como la X7, la X6, la X5... y un par también de vehículos para poder hacer test drive.
2: Ah, mira, qué interesante. Yo le decía justo a Rodrigo, ¿vio, Rodrigo? Es moto también. Moto y auto. Y me decía, no solo auto. Y vamos a saber, vamos a preguntarle a Sebastián, ¿verdad? Y vamos a hacer el test drive también viernes, con certeza. Qué bueno. BMW entonces viene por Pedro Juan Caballero a hacer sus muestras. Contanos un poco más cómo es abierto para el público, cómo viene.
3: Así mismo, es desde mañana, sí, mañana miércoles 5 al sábado 8, estamos dando atención de 8:30 a 18 horas para recibir a todas las personas interesadas en ver los productos, así como también hacer las pruebas de manejo. Vamos a tener, por ejemplo, dos motorizaciones híbridas para que puedan probar esa tecnología.
2: Sí.
3: Y además también contarle, ¿verdad?, a toda la gente del norte, ¿verdad?, que perfecta. Tiene, digamos, ahora un taller especializado en BMW y autorizado que se llama Motor Plaza. Entonces, todos sus servicios también van a poder hacer en este, digamos, en este taller de Motor Plaza que está ubicado también dentro de Shopping China.
2: Ah, bueno. Perfecto, perfecta. Está genial, sí. La propuesta realmente.
3: Súper integral.
2: Sí. Ah, sí, en súper integral, ya al lado. Sí, está bien, pero está ahí dentro ya del espacio del shopping. Bueno, entonces ya están por acá. Nosotros ya estamos también adentrados contándole a nuestro público, a nuestra gente, que BMW está por la ciudad haciendo demostraciones y que el viernes vamos a estar allá junto a toda nuestra audiencia, junto con ustedes.
3: Claro que sí, le esperamos, Ruth, y a la audiencia también el viernes para que puedan acercarse donde estamos ubicados.
2: Ok, ¿a partir de qué hora me dijiste?
3: Nosotros vamos allá desde las 8:30 de las aperturas, ¿verdad? Hasta las... el viernes tenemos un horario un poco más extendido que va a ir hasta las 20 horas.
2: Buenísimo, excelente. Entonces, de 8 a 20, de 8 a 8.
3: Así, de 8 a 8.
2: Ok.
3: Más fácil.
2: ¿Algo más que quieras compartir, Sebastián?
3: No, agradecer, ¿verdad?, el espacio y la verdad que siempre tratamos de estar también cerca. Tenemos muchos clientes en el norte del país. Entonces siempre es bueno estar cerca, tener esa calidez con ellos y bueno, y tratar de aumentar los servicios y que la propuesta sea de forma integral para que viva la experiencia perfecta.
2: Sí, yo veo que realmente tienen muchos clientes, ya he visto muchos BMWs por las calles, súper lindo, estiloso, en fin. Y ojalá podamos llamar a más personas para este mundo, ¿verdad? No solo de los
3: marca.
2: Autos, como también de las motos. Y de la buena marca de la BM, que ya sabemos. Ok. Muchas gracias, Sebastián.
3: Dale, Ruth, muchas gracias por el espacio. Y bueno, le esperamos a todos en Shopping China ya desde mañana.
2: Ok, a partir de mañana ya.
3: Así mismo.
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2: Ajá.
3: Hasta el sábado.
2: Hasta el sábado. Perfecto, o sea... Ya están ahí ustedes plenísimos, genial.
3: Sí.
2: Para quien quiera ir entonces ya a elegir su BM, siéntase a gusto. Un saludo muy especial
3: saludo,
2: a todos los...
3: Un saludo, Ruth. Hasta luego.
2: Ahí está Sebastián, en contacto con nosotros desde Shopping China, ya invitando a toda la gente que quiera de repente hacer parte de lo que es el BMW. Qué buena marca, gente, de verdad. Es un autazo, es una motaza. Así que si quieren de repente entrar en el mundo de esto de los motoclubs, que yo veo que son gigantes, vayan al shopping ya a partir de mañana, ¿ok? Y el viernes nos vemos, porque allí estaremos junto a Mumbai FM 100.5 haciendo la programación en vivo desde el shopping por la tarde, ¿ok? Pausa y volvemos.
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2: El dólar americano para la compra 5.920, para la venta 6.010. El real para la compra 1.135, para la venta 1.175. El euro para la compra 6.850, para la venta 7.350. El peso argentino para la compra 3.00, para la venta 6.00.
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0: está Ale haciendo Amourex. 15 minutos se pasan de las 16, ya estamos adentrados a la cuarta hora de la programación. 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
0: Damos paso a Billie Eilish haciendo Bad Guy.

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Somber, escuchábamos con Homebreaker. 38 minutos se pasan de las 16. Mi gente, hoy tenemos una efeméride muy linda, porque un día como hoy nacía Eva María Amaral Lallana, nacida un 4 de agosto de 1972 en Zaragoza. Es una célebre cantante y compositora española. La famosa Amaral, ella es carismática, total. Tiene una voz de éxitos. Grupos de rock y pop hicieron parte de su vida. Amaral, y todavía hacen, Amaral, el cual fundó junto a Juan Aguirre y finales de los años 90, nació en el barrio de Zaragoza, en Casablanca, hija de Isidro y Carmen. Comenzó tocando la batería en grupos locales como Bandera Blanca y fue vocalista de Lluvia Ácida. Estudió en la Escuela de Artes y Oficios Zaragoza y con trabajo en el conservatorio local. Conoció a Juan Aguirre en un bar de Zaragoza en su juventud, con quien formaría un proyecto musical definitivo, el que conocemos como Amaral. Lanzaron su primer disco homónimo en 1998 bajo el sello Virgin EMI. Ha publicado múltiples discos, superando los 4 millones de copias vendidas a lo largo de su trayectoria. Cuentan con numerosos premios nacionales como el Premio Nacional de las Músicas Actuales y Premios Onda. Amaral es considerada una de las mejores vocalistas de rock españolas. Las lluvias de bendiciones hoy van para ella. Y claro, vamos a tocar un tema de ello, y el escogido por la producción fue Te Necesito. Disfrútenlo.

Dilciño Maparcheta Yefuchibó, nuestra última canción de la tarde de hoy aquí en Navegamos a través de las ondas de la 100.5 a Mumbai FM, gracias a Cooperativa Multiactiva Amboraiju Limitada, RS Luz, Inteligencia e Iluminación, CBC Viajes, tu compañera de viajes, y a Pimentadas Lingerie y Sex Shop, donde la sensualidad encuentra el romance. Bueno, me voy despidiendo con este temazo de Queen, A King of Magic. Con un beso en sus corazones, lluvias de bendiciones y invitándole a seguir con nosotros porque todavía hay mucho por Amambay FM. Tenemos Control Remoto con Dina Ramírez. Chau, chau.

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7: Un minuto. Buenas tardes. Estamos a martes 4 de agosto de 2026. ¿Cómo están ustedes? Feliz tarde de martes. Qué gusto desearles con este tiempito tan singular. Buenas tardes. El pronóstico del tiempo dice alerta de riesgo moderado, chubascos tormentosos con cielo parcialmente nuboso por la tarde. Dijo que iba a llover desde las 2 hasta las 4. Gracias a Dios, ni una gotita hasta ahora. Vamos, todo bien. El tiempo está espectacular. Hay todavía un solcito espectacular allá afuera, vientito y muchas nubes. Parece que tiene pinta de lluvia, ¿verdad? Estamos a martes en control remoto, comenzando nuestro programa con el auspicio de RP Shopping Hogar. 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Stop Beer, la referencia en bebidas, y Universidad Americana presentan control remoto a partir de ahora hasta las 20. Muchísimas canciones geniales. Ya tenemos preparado para ustedes, a ver qué dice aquí. Los martes tenemos una entrada para Cinex. Participa con nosotros, puede ser el próximo ganador. Y también hoy sorteamos un combo de mini crepes de Crepes La Terraza del País. Son dos premios espectaculares. Entonces, 0971-824-100. Espero ya tu participación a partir de ahora y llega la primera música.
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qué mejor manera de comenzar un programa y una tarde con los cachiporros, con Randy Everett, Jugar con Fuego. Buenas tardes a todos. Soy Dina Ramírez, te saludo y te deseo una buena tarde con buena música y premios Claro aquí en la 100.5 en Amambay FM. 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

0: Es Ana Castela con Agroplay. Eu quero só você, también con C. Felipe cantando para nosotros en estos primeros minutos de Amambay FM en la 100.5. 17:13.
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Bendiciones es el nombre de esta música que estamos escuchando con Calvin Harris y Clementine Douglas. Esta debe ser la prima lejana de Douglas Barrios, ¿verdad? 17:23. ¿Cómo están ustedes? Es tarde de martes, tarde de regalarles a ustedes los riquísimos crepes, de mini crepes de terraza del país. Es un combo que tengo para hoy y una entrada para Cinex. Anímate a dejar tus datos personales al 0971-824-100 y te llevas hoy estos premios. Antes quiero contarte de ir a la próxima música que un billete de lotería valorado en 1 millón de euros, aproximadamente 6 millones de reales, fue recuperado de la basura en Italia después de que el ganador, desesperado, pidiera ayuda a los recolectores de basura para encontrarlo. La nota estaba milagrosamente intacta después de los que empleados la registraran entre montones de basura dentro del camión. Según Toscano, la mujer acudió el domingo a un punto de venta de lotería para comprobar el billete. La máquina le informó que no era válido, ya que los establecimientos más que pequeños pueden pagar premios de bajo valor. En fin, ella ganó el premio y repartió entre los hombres que le ayudaron a encontrar de vuelta ese gran premio.

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12: Soy Ever Gámez y aquí les presento el compendio de noticias correspondiente al día de hoy.
11: Noticias locales.
12: Hospital Regional de Pedro Juan Caballero recibe sillas de ruedas e insumos para mejorar la atención a pacientes vulnerables. Pedro Juan Caballero, la 13ª Región Sanitaria a través del Hospital Regional, recibió la importante donación de la Dirección de Beneficencia y Ayuda Social DIBEN, destinada a fortalecer la asistencia social a personas que necesitan apoyo especial para atención y recuperación. Cuota del impuesto predial, el IPTU, con vencimiento el día 11 en Ponta Poná. El municipio de Ponta Poná, a través del Departamento Municipal de Finanzas y Planificación Presupuestaria, informó que la quinta cuota del IPTU premiado, Lotería del Impuesto Predial, para los contribuyentes que optaron por el pago a plazos, vence el próximo martes 11 de agosto. Además de garantizar los beneficios que ofrece el programa, los contribuyentes que mantienen sus pagos al día siguen pudiendo participar en sorteos de diversos premios promovidos por la campaña.
11: Noticias nacionales.
12: Médicos piden actualización de honorarios en el sector privado tras 52 años. Diversos gremios médicos presentaron un proyecto de ley ante el Congreso Nacional para solicitar la actualización de honorarios en el sector privado. El arancel rige desde hace más de 50 años. Horacio Cartes confirma que buscará la reelección al frente del Partido Colorado. El presidente de la Asociación Nacional Republicana ANR, Horacio Cartes, anunció que volverá a postularse para presidir la Junta de Gobierno tras un pedido realizado por la bancada de Honor Colorado durante una reunión desarrollada este lunes.
11: Noticias internacionales.
12: Qatar afirmó que hay avances en las negociaciones entre Estados Unidos e Irán y que ya circula un borrador del acuerdo. Doha aclara que todavía no hay citas cara a cara previstas para reactivar la mediación diplomática a corto plazo, pero la redacción de un texto ya está bajo revisión. El precio del petróleo cae otra vez. Lula da Silva promete menos paz y amor y más defensa al Brasil. Candidato del PT de 80 años, el socialista buscará cuarto mandato. Ventaja en sondeo se reduce a un punto. El presidente de Brasil, Luis Inácio Lula da Silva, prometió un giro en la política tradicional de su gobierno y anunció que habrá menos paz y amor y más inversión en defensa. Estas declaraciones las realizó durante la oficialización de su candidatura para un cuarto mandato no consecutivo que buscará en las próximas elecciones del 4 de octubre.
11: Deportes.
12: Recoleta venció a Nacional en un verdadero partidazo. Recoleta consiguió su primera victoria en el Clausura 2026 tras imponerse por 3-2 a Nacional en un vibrante encuentro. Luego de estar abajo en el marcador, el conjunto orinegro mostró personalidad para remontar y quedarse con los 3 puntos de enorme valor. El gigante italiano que explora por Orlando Hill. Orlando Hill sigue siendo nota, el arquero paraguayo de San Lorenzo de Argentina. Está ahora en el interés del Juventus de Italia.
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0: es Tini, una noche más. Y aquí nosotros estamos en una tarde más de control remoto. Y quiero saludar, escuchen a quién, a Porfirio, a Lo Mato Grosso, a Lo Sujizu. Buenas tardes, Porfirio. Buenas tardes para vos, buenas tardes también para Joaquín. Qué lujazo viajar con Joaquín así, tranquilazo nada más. Gracias, Porfirio. Saludos para vos, un abrazo. Y también para tu gran compañero Joaquín. Saludos, saludos, gracias por estar escuchando a Mambay FM. Tengo también, dice, buenas tardes, quiero participar del sorteo Paloma Nis, Elizabeth Cáceres. Chicas, ya están participando, gracias. Ustedes también pueden participar porque hoy sorteamos un combo de mini crepe de Crepes La Terraza del País. Son tres combos, son tres mini crepes salados y uno dulce con un refri. Podés dejar tu nombre, tu apellido y los tres últimos números de tu documento y estás participando. También tengo una entrada para Cinex, para visitar Shopping Dubai, pasear, hacer tus compritas y luego ver una linda peli en Shopping Dubai en Cinex.
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0: Baby Don't Hurt Me, David Guetta con Anne-Marie. Estamos escuchando en esta tarde de control remoto, tarde nublada y parece que llueve. En Concepción me dijo Mercedes que está escuchando la 100.5 ahora mismo. Control remoto me dice que llovió esta mañana. Llueve y para cada momento. Hay mucho barro. Eso sí que hay mucho en Concepción. Saludos para vos, Mercedes, para Víctor, para toda la gente que escuchan en esos lugares. Para la gente de Pedro Juan y Ponta Pona, también saludos, saludos. Breve pausa y a la vuelta espero tu nombre al 0971-824-100. Datos completos, porque hoy tengo un combo de mini crepes, de Crepes La Terraza del País, que consiste en 3 mini crepes salados, uno dulce y un refri. Vale la pena probarlos y son riquísimas. Recomiendo. Y una entrada para Cinex.
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0: Love Sensation. Es Madonna quien está cantando para nosotros en este fincito de tarde de martes de invierno todavía. Y qué bien que marca y se enmarca aquel invierno. Saludos para todos quienes están escuchando la 100.5. Para mamá y papá que ya volvieron de la escuela con sus chicos, están preparando la merienda y disfrutando de todo lo que tiene bueno el finalcito de un martes y el comienzo de una noche espectacular. Ya vengo enseguida con más canciones, participaciones a través del 0971-824-100 porque tengo dos premios hoy. Uno consiste en una entrada para Cinex en Shopping Dubai, en Cinex, para ver la mejor película que a vos te gusta. Veo que hay un montón de películas que se estrenaron y que vale la pena ver. Mini crepes y un combo de mini crepes de Crepes La Terraza del País, que vale la pena pasar un buen momento en Crepes La Terraza del País y con tu familia, con tus amigos, pasar una buena mañana, una buena tarde, una buena noche en uno de los tres lugares de Crepes La Terraza del País. Saludos a la señora María y a todos sus colaboradores.
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5: 18 horas, 2 minutos.
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0: Aquí está cantando ella, que está anunciando que va a dar un año sabático, un buen tiempo de descanso, por causa de tantas críticas que están haciendo la gente por su aspecto físico. Jay, Dad, I made you love me. O algo así como, odio haberte hecho amarme. La música con Ariana Grande, que está escuchando conmigo para comenzar esta segunda hora de control remoto en la 100.5, que llega auspiciado por Universidad Americana, Stop Beer, la referencia en bebidas, Crepes La Terraza del País, todos los sabores en un solo lugar, y RP Shopping Hogar, equipamos tu hogar así como lo soñás. 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

0: Uno más uno se llama esta canción de Maluma y Kany García aquí en la tarde de fincito, ya casi comienzo de la noche. Saludos para Roberto de Santa Rosa, a Vía de Dorados, a Suedinho y a todo el mundo.
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0: Cheer for Fears con Everybody Wants to Rule the World. Si estás escuchando conmigo en control remoto al comienzo de la noche ya, y les digo a ustedes buenas noches. Tengo para entregarte esta noche una entrada para Cinex para ver una de las mejores pelis que a vos te gusta en Cinex, y un combo de mini crepes de Crepes La Terraza del País Tu Nombre, los tres últimos números de tu documento. Y ya está participando. Dice, buenas tardes, quiero participar del sorteo. Edilce Rojas. Hola Edilce, buenas noches, ya estás participando. Y a la vuelta tendremos noticia de entretenimiento.
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0: El bonito gesto de Nicky Jam con sus fans que se quedaron fuera de su concierto en la isla de Lanzarote. El artista se acercó a ellos después de la actuación en la Balaam Festival. No hay nada que nos guste más que los bonitos gestos de estos artistas a sus fans. Esos momentos en que los agradecen sobre el escenario, les regalan algo con cualquier firma o les dedican tiempo para encontrarse con ellos por la calle siempre conquista nuestros corazones. En un momento en el que no siempre es sencillo conseguir entradas para un concierto por su alta demanda y precios. Y ver a un artista acercarse a los fans que no han podido acceder a él resulta lo más especial. El pasado 25 de julio, el artista urbano Nicky Jam actuó como cabeza de cartel en el festival Lava Life de Lanzarote y conquistó a todos los presentes con sus ya himnos reggaetoneros para darle el broche final en ese último fin de semana de julio lleno de música. Pero aunque culminó inundando el recinto con sus mayores éxitos, el verdadero broche de oro llegó después de despedirse. Y de la mano de unos fans que no pudieron verle tan cerca como les habría gustado, llegó Nicky Jam. Al terminar su espectáculo, en medio de su gira de festivales de verano por Europa, Nicky Jam descubrió a un grupo de fans que siguió el concierto desde fuera del recinto. Por razones que se desconocen, falta de dinero, no pudieron acceder al concierto de su ídolo, así que no tardó y no dudó en dedicarles un bonito y entrañable gesto para agradecerles por su gran apoyo. 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

0: estando para nosotros. Atención que tengo premios que quiero sortear ya por las 19, en una hora por ahí. Una entrada para Cinex. Hay lindas pelis que vos podés ver con tu familia en Shopping Dubai, en Cinex. Y también tengo un combo de mini crepes, de crepes La Terraza del País. Trae tres sabores salados y un dulce con un refri. Es espectacular, te recomiendo. Elegí el lugar donde vos querés más disfrutar de tus crepes. Puede ser en Shopping West Garden, en la calle Cerro León, a pasitos de UCP Central, o en Shopping Roma. Deja tu nombre, 0971-824-100. Dice, hola, buenas, quiero participar del programa y escuchar la música de Raúl Seixas. Guita, Nelson soy. Gracias, Nelson. Estás participando y ya enseguidita tu música.
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yo junto a Obi on the Drums cantando BL con Quevedo en esta noche de control remoto. Tengo dos premios que quiero regalarte esta noche aquí en la 100.5. Vamos a ser mejor todavía este martes con una entrada para Cinex y un combo de mini crepes de Crepes La Terraza del País con un refri. Será lo mejor para vos, para mí, para todo el mundo también.

0: Lot Wild Cheer Asha Par es el nombre de esta música que estamos escuchando con Joy Division. Y para comenzar esta tercera hora de control remoto aquí en la 100.5. Juntos por más de una hora para escuchar buenas canciones y claro participar también del sorteo de los premios. 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

Es el tema número uno de la semana de Amambay FM. Llega con Alesso y One Republic. In Your Eyes, en tus ojos. Y estás escuchando esta noche en control remoto aquí en la 100.5. Buenas noches para todos quienes están en sintonía con la 100. Y quiero contarles esta noticia. Spider-Man Brand New Day pulveriza la taquilla a toda velocidad y lleva más de $1,000 millones en 6 días. Es todo un récord. Si vos querés ver esta peli, ahora mismo tenés la posibilidad de ver en Cinex en Shopping Dubai. Y yo tengo una entrada que quiero regalarte a vos esta noche. Es fácil. También tengo un combo de mini crepes de Crepes La Terraza del País, que consiste en 3 mini crepes salados, un dulce y un refri que podés llevarte esta noche. Tus datos completos al 0971-824-100. Y tengo mensajes que dice lo siguiente. Buenas noches, quiero participar del sorteo, Alejandra Montanía. Gracias, estás participando, Alejandra. Para... Hola, hola, quiero participar de la entrada, Lilian Arce. Gracias, Lilian, estás participando. Oh, tengo otro mensaje. Hola, hola, quiero escuchar una música. Hola, Laura, ¿cómo estás? Buenas, buenas. A ver, ¿dónde está mi música? Aquí. Sigo esperando tu participación. En 15 minutos ya entrego los 2 premios que tengo para ustedes esta noche.

0: escuchando al Rey con Gambito Ballesteros, viernes, anticipando ya lo que va a ser el viernes, ¿verdad? A la vuelta de comerciales y una música, ya sabremos quiénes son los ganadores de entrada para Cinex y el combo de mini crepes de Crepes, la terraza del país.
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0: Aquí está Tiesto con Post Malone. Jackie Chan, ¿estás escuchando conmigo? Sí, señora, sí, señor. Aquí en la 100.5 esta noche. Ya tengo los últimos participantes de... para el sorteo de premios esta noche. Hola, hola, quiero escuchar... Estamos escuchando del barrio Santa Teresa. Está súper la programación y gracias. Me gustaría participar del torneo porfa. Carolina Figueredo. Hola, Carol. Saludos para vos, para toda la gente de Santa Teresa. Tengo otro mensaje que llegó ahora mismo y con este encierro la participación de los oyentes. Hola, hola.
1: Hola, Dina. ¿Cómo estás?
0: Muy bien.
1: Yo soy Alexis Rodríguez y quiero participar en el sorteo. Y... mi número de cédula es 581.
0: Gracias, Alexis, estás participando. Y aquí encerramos la participación de nuestros oyentes. Y a la vuelta de estas músicas, ya vamos a conocer quiénes son los ganadores de esta noche.

0: 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Estás aquí en la 100 y si estás en la 100 estás bien. Momento de dar a conocer el nombre de las personas ganadoras de los premios de esta noche. Paloma Nis se gana la entrada para Cinex. Mañana vas a recibir en tu teléfono el código Paloma. Y Nelson del Padre ganó el combo de crepes. De crepes la terraza del país. Entonces, Paloma Nis, te ganaste entrada para Cinex. Mañana vas a recibir en tu teléfono el código que te va a servir de entrada. Y Nelson del Padre, un combo de crepes, de mini crepes, de crepes la terraza del país. Podés pasar a retirar tu voucher mañana a partir de las 9:30 de la mañana hasta las 5, porque ese voucher es válido solamente para mañana, Nelson. Buen provecho.
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0: Está el grupo Frontera con la Loba Shakira, entre paréntesis. Entre paréntesis, se ganaron esta noche los premios de control remoto. Paloma Nis, una entrada para Cinex y Nelson del Padre, el combo de mini crepes de Crepes La Terraza del País. A disfrutar y mucha suerte. Y ahora llega la última pausa comercial de nuestro programa.
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Bien, con control remoto estamos llegando a la parte final por esta noche. Agradezco a todas las personas quienes participaron del programa y a los ganadores también. Mañana Paloma Nis va a recibir en su teléfono el código de Cinec para su entrada. Y Nelson del Padre tiene que retirar su combo a partir de las 9:30 de la mañana porque ese combo es válida solamente para mañana. Suerte. 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A ustedes, gracias. Nos reencontramos, Dios mediante, mañana a las 6 de la mañana, bien tempranito, con todos los madrugadores y madrugadoras en buen día. Ahora nos quedamos con Rupsoria en la noche de las 100.

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bem melhor. Victor Clay, Nice Dois. Así arrancamos la noche de las 100, ¿eh? Hola, mi gente, ¿cómo están? Sean bienvenidos más una vez a esta programación, La Noche de la 100, por Amombay FM 100.5. Yo soy Ruth Soria y ya estoy aquí plenísima para acompañarte hasta las 23 horas con todo lo que ya tú sabes, mi amor, que tenemos producción hoy, martes 4 de agosto de 2026. Como todas las noches, buena música, ¿verdad que sí? Una playlist preparada por esta producción para acompañarles a ustedes, los nocturnos que nos escuchan a través de las ondas de la 100.5 Amombay FM y también a través de la web www.amombayfm.com. Muchas gracias a nuestros oyentes queridos, que igual, pasado la mañana, pasó la tarde, el atardecer, y sigue la noche ahí, conectado con nosotros. Un besazo en sus corazones, lluvia de bendiciones ya de paso también a todas las personas que nacieron un día como hoy, un 4 de agosto, pero de algún año. Espero que lo estén pasando así, pero fantástico en sus días, mis queridos seres preciosos de Leo. 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Es que, viste que vengo por las tardes también. Ya vieron, ¿verdad? Ya vieron, ya escucharon, ya sintieron. Ya estoy así, full. Igual estoy muy contenta siempre porque esta es la programación que me toca en la 100. Por las tardes voy solamente supliendo a mi querido colega Douglas. Igualmente me encanta la programación Navegamos. Por muchos años estuve navegando por las ondas de la 100.5. También ya estuve en control remoto, también ya estuve en frecuencia activa y así. Hoy me toca estar aquí con ustedes y lo hago con mucho placer, saludando allá a mis queridas y queridos oyentes de la 100, invitándoles a que nos sigan a través de la web www.amombayfm.com, redes sociales, Instagram, Twitter, Facebook, en fin, ya saben que ahí pueden darle me gusta, seguirnos, dejar su comentario. Sentimos 19 grados la temperatura, probabilidad de precipitaciones 19%, humedad 85%, aumentó la humedad, vientos a 6 kilómetros por hora. Hoy el clima está mayormente nublado en la terraza de este precioso país. La luna la tenemos ahí, escondidita, pero bien, gibosa menguante, está gibosando menguantemente y pasando por la constelación de Piscis. Por eso es lo que estamos todos medio fly, yo repito todo eso. No hay un signo más colgado, fly y volátil que Piscis en este mundo. Y puedo decir que son los más así, están nomás, ellos fluyen, tan tranqui, tan chill. Pero también tienen sus cositas, tienen sus cosillas, pero no vamos a hablar de lo negativo. Para mí es positivo fluir en esta vida, así que está todo bien. Vamos arrancando la noche de la 100. Dale. Buenísimo. Let it happen, mi gente, con Tame Impala. Disfrútenlo.

clásico de los clásicos, Erasure, Blue Savannah. Lindo tema de producción, ¿eh? Para elegir hoy y escuchar como clásico de la 100. Inmortal. Bailamos mucho, sí, bailamos muchísimo al son de los DJs de los 80 y 90. Temazo.

Bueno, ¿qué tenemos? Tenemos ya el resumen de noticias. 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

0: Bueno, tenemos el resumen de noticias y ya para compartir con ustedes.
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0: Bueno, arrancamos con Ariana Grande. Ariana Grande. Ella se retira y asegura que su decisión de tomar un descanso no fue impulsiva. La cantante estadounidense Ariana Grande aseguró en su último concierto que la decisión de tomarse un descanso tras finalizar su gira no fue algo reactivo ni impulsivo, pese a la avalancha de comentarios que ha recibido en los últimos meses sobre su estado de salud. El anuncio que se hizo no fue algo reactivo ni impulsivo. Está todo planificado y preparado en silencio hace mucho tiempo. Y es una decisión que tomé de forma meditada y con plena conciencia, apuntó la artista anoche durante un show en Chicago. Qué bueno, ¿verdad? Qué bueno que ella pueda tomar esa decisión y tranquilamente hablar con su público y decir que ella lo estaba pensando. Imagínense ser una persona como ella, como Rihanna, como Beyoncé, y tener la capacidad de decir, bueno, pausa y volvemos, ¿verdad? Ya sea por el motivo que sea. Claro que los fans siempre quieren saber el porqué, ¿verdad? En fin, seguro que en su momento hablará sobre ello. Hablando en Rihanna, luce espectacular su look, ¿eh?, en el carnavalesco desfile del día de Cadomet en Barbados. Esta cantante divina, maravillosa, tapete rojo, mi gente, está pasando Rihanna en las noticias. Bueno, el festival de siempre, Crop Over, muchas veces ya fue ella, ¿verdad? Pero con su atuendo de este año ya marcó un nuevo referente, como siempre. Rihanna ya convirtió en tradición regresar a su natal Barbados durante la temporada de carnaval para celebrar el festival anual Crop Over. Este año, el evento se llevó a cabo el 4 de julio y también el 3 de agosto y culminó con el gran desfile del día. Ahí es donde apareció Rihanna, quien una vez más dejó a todos de boca abierta con un atuendo sumamente elaborado y colorido, cubierto de joyas, brillos y plumas en tonos de pavo real. La artista de 38 años caminó y bailó durante el desfile, lanzando besos a sus fans. Hace poco la he visto bailar en palco y me emocioné, de verdad, ¿eh? Bueno, mientras avanzaba, esto fue ocurriendo y después cambió su enorme tocado por un más práctico antes de subirse a una carroza para disfrutar de un desfile desde lejos mientras saludaba al público. Bueno, ¿qué más tenemos? Lali anuncia nuevo show en el estadio River Plate. La fiesta del pop vuelve al Monumental. Este es el tercer concierto de Lali. Este año es el codiciado recinto en Buenos Aires. Lali ha anunciado una nueva fecha en el estadio Monumental de Buenos Aires, programado para el 26 de septiembre. Y hablando en Lali, ella dijo, este pueblo te ama. Le dijo a Rosalía, por todos los comentarios que surgieron en Argentina sobre Rosalía, por el tema de sus palabras contra Argentina, en fin, no sé si leyeron producción, yo creo que se leyó acá en la acción. La artista argentina Lali Espósito fue la invitada al subir al confesionario de Rosalía en la segunda presentación de La Española en Buenos Aires, y ante la polémica desatada en redes y medios por compartir un posteo hace varias semanas, le dijo, este pueblo te ama. Y con estas palabras, Lali sanó una controversia que terminó yéndose a las manos en Argentina a causa del algoritmo que castigó a Rosalía por compartir un posteo de la influencer Mia Khalifa, en el que llamaba perlas a los jugadores de la selección argentina de fútbol tras perder la final del Mundial frente a España. Lali, la curandera sanadora de la música. Hoy hablamos solo de mujeres en el resumen de noticias, producción. ¡Qué regalazo! ¡Me encanta! Ay, para cerrar, escuchemos a la diosa. ¡Ay, sigo, me encanta esta música! ¡Ay! Love on the Brain.

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